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3: sí, la triada.
2: Que parelles. Es diu Isabel Navarro. Isabel, bon dia, buenos días y muchas gracias y felicidades.
5: Muchísimas gracias, estoy abrumada. Qué gusto poder entrar con un equipo de gente, bueno, que te recibe así. Encantadísima de poder estar con vosotros. Soy valenciana, o sea que entiendo perfectamente todo lo que estáis diciendo. Podría hablar el catalán, pero me expreso mejor en castellano.
2: Yo hablo en catalán, no preocupis. Isabel, sí. 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
5: Para mí, la verdad que me da rabia no hablarlo en catalán, pero perdonadme, os hablo en castellano. Para mí, al final, First Dates es un poco lo que estaba diciendo David, es un reflejo de la sociedad, ¿no? Nosotros avanzamos con la sociedad, intentamos hacer un muestreo total de diversidad, normalización, de buscar todos los perfiles que en estos momentos tenemos en la sociedad y que nutren nuestra vida y sobre todo no ocultar nada. El programa está abierto a todo tipo de perfil de gente que quiera venirse a enamorar, que es nuestro leitmotiv, ¿no? Pero vamos, nosotros lo que siempre buscamos es eso, el reflejo de la sociedad y luego, por favor, que triunfe el amor, ¿no? O sea, para nosotros el amor es algo universal. La verdad que el programa Es una maravilla poder hacerlo, es un programa agradecido. Y luego, por lo general, la gente siempre busca el amor, ¿no? Y nosotros estamos ahí para intentar ayudarles, sinceramente.
2: Antes de continuar, quitémonos de encima esta pregunta que seguro que te han hecho millones de veces y así podemos ir con todo bien claro. A ver, ¿los solteros que van a First Dates tienen algún tipo de guión?
5: Me encanta. Mira, al final, llevar casi 10 años haciendo el programa, la gente ha entendido que no eran actores, pero como comprendéis, al principio luchábamos con ese hate siempre, ¿no?, de que eran actores, de que estaba todo preparado y que estaba todo guionizado. Nosotros, por no tener en el programa, no tenemos ni guionistas, para que no lleve a confusión que habla con nuestros daters un guionista, ¿no? Tenemos redactores de búsqueda y redactores de grabación, porque nosotros nos limitamos únicamente a conocer al perfil, al dater, a hacer un análisis de lo que él quiere o de lo que ella quiere y de lo que busca y de buscarle su pareja perfecta. O sea, que nosotros no guionizamos nada. Y creo, bueno, y aparte de esto, creo que el éxito del programa total es que nunca hay guión, porque la realidad supera la ficción, como podéis ver habitualmente, ¿no? Porque nunca, o sea, pensamos que una persona cuando viene pues nos va a dar una cosa y muchas veces nos da el triple, evidentemente, ¿no?
3: 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Però jo recordo per elles que ella en les declaracions a càmera diu que busca un empotrador. I le ponéis justo lo contrario. Y justamente a una que no quiere un empotrador, le ponéis un empotrador. Hombre, aquí hay una intención de generar un pequeño conflicto, que está muy bien, yo lo disfruto mucho en casa, ¿eh?
5: Mirad, yo te voy a ser muy sincera. A nosotros nos gustan tanto los matches como los antimatches que nosotros hacemos.
3: Sí,
5: ¿entendéis lo que quiero decir? Para nosotros es importante que triunfe el amor. Y probablemente, si tú te leyeras las fichas de las dos personas, en un momento dice una que quiere un empotrador y la otra no quiere un empotrador para nada, pero a lo mejor convergen en algunas otras cosas que nosotros pensamos que pueden llevar a
3: superar aquesta mania de l'empotrament.
5: Eso es. Porque, mira, para nosotros un tipo de cita que es maravilloso es una de esa que empieza en que son polos totalmente opuestos, en la que no tienen nada en común y conforme se van descubriendo y se van conociendo, acaban entendiendo cuál es su punto de unión.
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5: Claro, esa es la magia del programa y eso es lo que hace ver que no está nada guionizado y que todo funciona con una naturalidad, porque es lo que nos gusta, ¿no? O sea, la naturalidad y la espontaneidad de los perfiles, sinceramente.
4: Però funciona millor l'antimatch, ¿no? 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
3: Un buen morreo y revergamento al final també.
6: Digues, Isabel.
5: Mira, yo creo que la audiencia es inteligente y conoce nuestro programa y sabe lo que le da. Al final nosotros tratamos de hacer siempre una combinación de perfiles y de situaciones, ¿no? Para que el espectador desde casa empatice con lo que le gusta. Entonces, por eso nosotros siempre intentamos esa mezcla en la que te puede sorprender de repente una pareja de señores mayores, superclásicos, que son, por ejemplo, para mí las citas mejores. Porque es gente muy honesta, es gente muy honesta y que si viene porque de verdad está buscando el amor, no viene a pasar el rato, ¿entendéis? ¿No? Porque sí. Jóvenes pueden venir en algún momento alguno que venga pues por hacer un poco de coña o para divertirse, por una apuesta, porque un colega le ha apuntado. Pero el señor mayor, nosotros teníamos, el otro día teníamos una señora de 100 años que quería venir al programa. O sea, quiero decir, una señora con la cabeza perfectamente armada, es verdad que con unas limitaciones corporales, que estamos buscando a ver si puede venir acompañada, pero quiero decir, esa señora viene porque de verdad quiere venir, o sea, porque le gusta el programa y porque todavía sigue creyendo en el amor. Y luego lo que más ternura me produce de la gente mayor es que se pone en nuestras manos, o sea, si vierais cómo habla con nuestros redactores, cómo confían en ellos, o sea, es que de verdad es como para analizarlo sociológicamente, de verdad que es una pasada.
2: Escolta,
5: una pasada.
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5: Pues mira, nosotros tenemos una base de datos muy grande en la que están metidas toda la gente que ya ha venido a participar, que ya sabéis que son miles y miles, y luego tenemos también toda la gente que se va apuntando. Y entonces nosotros, que supongo que os interesa un poco, que sería la siguiente pregunta, nosotros tenemos dos tipos de maneras de conseguir todos estos daters, que lo digo en inglés y la gente luego le da rabia, pero es que soltero tampoco es el término, porque no. Soltero puede tener una vida pasada, o sea, al final es un poco difícil de encontrar un calificativo.
3: Español, sí.
5: Sí, una palabra en español, ¿no? Pero bueno, lo que os decía, que la gente, o sea, se apunta viendo el formato, se apunta al WhatsApp que sale con el número de teléfono y se apunta. Y ahí se apunta muchísima gente que quiere venir y que esto, os lo digo de verdad, después de 10 años el programa no se ha desgastado. Yo he hecho otro tipo de programas, concurso o lo que fuera, en el que
2: pot aguantar moltes temporades
3: toda la vida, toda la vida.
5: Claro, eso es lo que vemos, que el programa no se agota y luego, perdón que mete este bocado, pero el programa no se agota tampoco psicológicamente ni socialmente, porque como el programa avanza con la sociedad,
3: exacto,
5: todo todos los inputs nuevos de personalidades, de colectivos,
3: fluidos,
5: de,
3: sí,
5: entran en el programa. Entonces el programa nunca se queda antiguo, ¿entendéis lo que quiero decir? Sí, no,
2: escolta, bueno,
5: perdón.
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3: Una dater, una cita.
5: Perfecte, perfecte.
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5: Dater,
2: efectivament, dater.
5: Dater, no són concursantes.
2: Sí, dater. 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
2: Grates hits, sí, efectivament.
3: Maravillosos.
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9: A pan y agua. Yo no sé qué les doy a las mujeres, aparte de asco, que no quieren ninguna nada.
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5: quiero decir una cosa. Sí. ¿Vosotros creéis que podría haber un mejor presentador
3: impossible,
5: que Sobera? O sea, de verdad, os lo digo. Para ese formato, o sea, cómo entra al trapo, sí, cómo escucha, cómo nunca juzga...
3: Y cómo provoca a veces también.
5: Exacto. Sí. Luego, como es rápido, entonces cachondo, tiene humor,
3: cachondo.
5: Es un cachón. O sea, quiero decir, al final es el perfecto, sí, sí, el perfecto presentador. Bueno, para nosotros como el metre, además ejerce de metre, sí, o sea, quiero sí, decir sí, sí, que es que...
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5: Sí, de debò, de debò.
3: Bona pregunta.
5: De debò.
3: I se'l menja de veritat, sí, sí.
5: Tenemos un cocinero allí que y luego tenemos unos platos para elegir. Escucha, los cambiamos y están muy buenos. Quiero decir que
3: me contó un miembro de vuestro equipo que ya no trabaja aquí que a veces pues lo que quedaba de comida os lo comíais entre vosotros.
5: Bueno, ¿no? La verdad que bueno, que alguna vez si alguien pasa por ahí sobre algo, pues supongo que mete
4: claro
5: la zarpa.
4: Tú
5: pero...
4: no has catado
3: varón.
5: No, nosotros tenemos pues el típico catering de programas que habéis visto vosotros sí, mil veces, que sí, es el sí, tiene, sí, que es el que tiene el equipo, pero...
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10: Soy un poquito garulito y me considero un poco cani. Soy muy fiestero, me encanta el pim-pam, toma la casitos, tecnoadicto, me encantan las chonis, me pierden. Una choni para mí ya tiene un 8-9 ganado.
4: Se va a hablar de una cosa, que es una cosa del casting, y la otra es la edición.
3: Mm-hmm.
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11: Soy una española como las de antes. Soy católica y estoy afiliada al PP. Y yo quiero un hombre como Pablo Casado.
12: Soy independentista.
11: Y encima independentista. Pues yo no podría estar con él porque las ideas mías no son las mismas que las de él.
12: No me importan las ideas políticas, ¿eh? Me la sopla. Pero sí que rápidamente he intentado buscarme ajos, el crucifijo, el agua bendita, por si acaso me metía el 155.
3: Aquí hi ha hagut maldat per part vostra, eh?
2: Si
3: molta maldat.
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13: ¿Tendrías una segunda cita con Joan?
11: No, es que no me gusta que seas independentista.
2: Claro.
4: Claro, pero aquí la pregunta es, ¿ve algú que et diu, soy del PP y busco a alguien? Aleshores, tú ya, como directora de casting, pensas, vaig a buscar a un INDP ya.
3: Claro.
4: No, y això está...
5: Claro.
3: Sí, muy bien.
5: Sí. A ver, ¿qué decir?
3: No.
2: Altres participants...
3: Espera. No, tu tires...
2: Sí, altres participants ho tenen tan clar que no passen ja ni tan sols de l'entrada.
14: Quiero presentar a Moisés, CRD.
15: ¿Dónde sigo?
16: Hola, no, gracias.
14: Vale.
16: Mira, ¿es esta mi cita?
14: Sí.
16: Pues mira, yo me voy, ¿vale?
14: ¿Por qué?
16: Porque no estoy interesado en conocerlo. Porque no me gusta la gente que no va depilada, no me gusta la gente que viste así. Pero este tío, ¿de dónde sale? ¿De dónde me lo han sacado? Sea aquí o en la calle, a abstenerse gente parecidos a Moisés.
3: Joder. Aquí fracasasteis, ¿eh?
2: Sí, no, bueno.
5: Sí. Pero escucharme, es que sinceramente, nosotros somos partidarios de integrar todo. Quiero decir, es que es la realidad, no me gustó.
3: Tanto,
5: a tomar viento, o sea, claro, quiere decir,
3: que se vea.
5: Entró, lo vio, qué más natural que hay eso. Y luego, nosotros grabamos muchísimas citas, como podéis imaginar, a la semana. Entonces, claro, ya no nos parece ni mal. O sea, si no encarta, no le gusta, pues chao, a otra cosa y a seguir a grabar la siguiente, ¿no? Y luego eso también al espectador le hace entender que no hay trampa ni cartón, que también después para un programa que lleva tantos años, la realidad es necesaria, ¿eh? O sea, que nosotros...
3: Es que fíjate que este programa me parece fascinante porque refleja los dos puntales de la humanidad. Las dos bases, que son la mesa y la cama. Y ese es un viaje entre la mesa y la cama. Y a veces funciona y a veces no
4: funciona. Que no sempre acaba en la cama.
3: Ja, exacte, claro. Però se intenta.
2: Bueno, hi ha altres concursants, altres deites que sembla que participin en un concurs de cunyadisme.
15: Os dejo la cuentita aquí, ¿vale?
17: Vale.
18: Hay otra pregunta, ¿eres feminista?
17: ¿Por?
18: Es una pregunta que se me ha venido en la cabeza ahora mismo. ¿Eres feminista?
15: Sí, ¿por?
18: ¿Sí? Ah, entonces pagas tú.
19: No quieren igualdad, pues ya está.
3: Es que esto pasa más de lo que creéis y para mí aquel programa es un termómetre de la barbàrie humana, és a dir, hi ha molts tios que fan tot el possible per no pagar. Mm. I per mi això és la fi de la civilització. O sea, el mundo que yo he conocido ha terminado. ¿Cómo es posible que haya varones que no quieran pagarle una cena a la mujer? Para mí esto es intolerable.
2: Varones. I d'altres que, en fi, senzillament deixen moments memorables com aquest.
20: ¿Eres de Gin? ¿De Gimnasio Ciudad?
21: De Murcia.
5: De Murcia.
2: Claro, es que primer diu de Gin, primer diu de Gin, sembla que digui de Gin, però no diu de Gimnasio.
5: No,
2: sí, torna-ho a tirar, torna-ho a tirar.
20: ¿Eres de Gin? ¿De Gimnasio Ciudad?
21: De Murcia.
4: Bueno, que extraordinari.
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3: tenen ni idea de moltes coses. 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
4: Ah, sí.
22: Yo es que te voy a ser sincero, ¿sabes?
2: Uy.
22: Tengo el miembro muy grande. Esto es así. Te iba a gustar.
23: Va a verse un grosero totalmente.
22: ¿Cómo la tienes? Háblame de tu miembro. Grande, pequeño, mediano, corto. ¿Me quieres ver las tetas, Juan Manuel? Si quieres te las enseño. Son muy bonitas.
23: ¿Te vas a quitar la camisa aquí? ¿En serio?
22: Pero un poquito.
23: Mi madre.
22: Mira, mi madre. ¿Qué teta tengo? Ah, bonita. ¿No bonita?
23: Ay, Dios mío. Mira, chaval, primero compórtate, que no te sabes comportar en los sitios. Vale, yo no quiero gente maleducada, grosera y menos que se me desnuden delante de todo el mundo. Bueno, vámonos ya.
22: No, vamos ya, no, espérate un poco más. ¿Qué no? Juan Manuel.
23: Que no.
22: Oye, que se me va Juan Manuel. Él se ha ido porque ha visto que yo le iba a decir que no. Porque no me gustaba físicamente. Y ha dicho, para que me deje en ridículo, me voy a
4: ir. Me voy.
23: Y ahora me piro porque está chalado.
22: ¿Se va ya?
2: ¿Eso dice?
22: ¿Se va Juan Manuel? Y me ha caído.
2: ¿Se va Jonathan?
22: ¿Jonathan? ¿No se llama Juan Manuel?
2: No.
22: Dos veces mando a plantón, pero a la tercera va la vencida y yo voy a volver aquí a este programa a encontrar mi verdadero amor.
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5: Sí, es verdad que además, por ejemplo, con este arranque, cuando volvimos a 4 y tal, hemos tenido, se nos han viralizado varios vídeos, pero todos además súper extravagantes, o sea, todo es que es muy divertido al final y llevamos una temporada que estamos bastante virales y eso la verdad que al equipo le gusta porque al final se valora más el trabajo, llega a otros puntos, aunque sean trozos a lo mejor muy cortos, muy segmentados, pero es muy divertido y nos encanta, sinceramente, que se viralicen las cosas o que se mueva por las redes, porque es una realidad que vivimos con esto actualmente y nos encanta, ¿no? O sea que...
2: I un altre que es va fer viral va ser Platania.
5: Platania.
24: ¿Qué tal?
25: Bien, persona.
24: Por favor. ¿Tu nombre?
25: Platania Eterno. Soy Platania Eterno, tengo 23 años, al menos según el DNI, porque considero que tengo más según
0: Yo he vivido más vida que...
1: Como no tenemos problema,
6: tranquilo.
0: Sí, estoy tranquila.
6: Bueno, ¿tranquilo o tranquila?
0: Es un poco neutral. Yo soy el quinto sexto divino. Pienso que las etiquetas en cuanto a género son un poco aburridas. Así que ni hombre ni mujer, ¿para qué más?
4: Platanés, ¿dónde la conoces aquí?
3: Tranquile.
5: Sí, sí, sí, vino la primera semana de grabación, o sea, hace 10 años, imaginaros. Hostia,
3: qué bueno,
5: o sea,
3: qué bueno.
5: Caray. Sí, sí, muy bueno, muy bueno.
3: Entonces, fíjate que a lo mejor hay niños de 10 años que empezaron a verlo, ahora tienen 20 y ya vendrán.
5: Claro.
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7: Dani no vino a una cita a ciegas porque él tenía claro que quería conocer a Nuria, la amiga de unos amigos comunes. Y aquella primera cena fue maravillosa para los dos.
2: Vale. Aviam, Nuria, ¿cómo van aquella primera vegada que va ser tan maravillosa? 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
21: Pues nada, que... Es una locura, sé que llevamos poco tiempo, pero sabes que soy así, que estamos en nuestro restaurante, está sonando nuestra canción, estamos delante de nuestro cupido y pues nada, no me imagino vivir el resto de mi vida sin ti, con lo cual quiero hacerte una pregunta.
9: Ay. La madre que te parió.
21: ¿Qué quieres? ¿Casar conmigo?
9: Claro.
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2: 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Hombre!
3: Viva l'amor!
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3: Si tenés un hijo, se llamará Carlos.
5: Al equipo, al maravilloso equipo del programa.
3: Vale.
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5: Bueno, es una maravilla, Núria. La verdad, al final Núria y Dani representan todo... Todo lo que es el programa para nosotros. Y luego, por ejemplo, nosotros tenemos un equipo de redactores de búsqueda que trabaja mucho, ya lo sabe. Redactores de red que se involucran mucho, ¿no?, en las historias. Y entonces es un triunfo, sinceramente, que es una alegría máxima.
2: ¿Heu tingut moltes parelles com aquestes, Isabel, o no? Que hagin acabat juntes o casades.
5: La verdad que casados, tenemos contabilizados unos 10 o así, ajá, más o menos. Y con Nuria y Dani son 11.
3: No está mal. Yo, revolcones, y... cientos de revolcones, seguro.
5: Revolcones, sí, miles. Claro. Y, a ver, pensar que más o menos un 65% de las parejas se dicen sí. Mira, o sea, que es,
3: y la
5: no
3: otra
5: está mal.
3: Se dice en esa frase que para mí es mítica: no he sentido la chispa. Que es la frase que más utilizan
4: muy elegante, ¿no?
3: Las chicas y los chicos también para decir no me mola.
5: Eso es.
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2: Buenos días, encantada de estar aquí con vosotros.
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2: Sí, pues hacer esto que nosotros a los mediterráneos nos cuesta tanto, que es dedicar tiempo a priorizar, a planificar más y a intentar cumplir lo planificado.
0: ¿Y vivir como un mediterráneo?
2: Vivir como un mediterráneo es combinar el disfrute de la vida con también entender que en el trabajo el potenciar las relaciones personales con cierta flexibilidad te van a ayudar a lograr resultados.
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2: Sí, Joris està en l'equip i lleva países del norte de Europa y venía a reunirse con nosotros cada dos meses en reuniones de equipo y le llamaba la atención que alargáramos las comidas. Le llamaba la atención que las reuniones duraran más de lo previsto.
0: Una cosa que para nosotros es tan común, ¿no?
2: Claro, y aplicaba su asertividad holandesa y yo luego le decía, Joris, ojo que el equipo luego lo vas a necesitar y a veces van a malinterpretar esta asertividad y vas a conseguir también muchas veces siendo algo más flexible, ¿no? Y le costó entenderlo, pero poco a poco lo fue entendiendo. Uh-huh. Luego, para nosotros sí que vimos que lo que él era de planificado y cómo él tenía muy identificado los temas más importantes, era algo que nosotros también podíamos impregnarnos, ¿no? Que es precisamente lo que nuestra metodología propone. Y desde ahí lo que hicimos fue combinar lo mejor de cada mundo. Que además, como antes comentábamos, nosotros vemos perfiles aquí en una ciudad como Barcelona de gente que trabaja, siendo mediterráneo, trabaja para corporaciones del norte de Europa y ha sido capaz de buscar ese modelo que combina las dos cosas.
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2: Exacto.
0: I justament treballeu amb això, amb fer que la gent acabi trobant el millor a si mateix en la vida professional i que això no l'acabi cremant.
2: Correcto. Nosotros lo que ayudamos es a que los directivos y profesionales y empresarios, bajo circunstancias muy complejas en su trabajo, logren vidas equilibradas, ¿no? Uh-huh. Porque además es que si no, lo otro, como bien decías al principio, es un deterioro silencioso y progresivo que lleva un burnout, que es el verdadero enemigo que tienes a esos niveles, que tu mejor versión no se mantenga en el tiempo.
0: Uh-huh. Aquesta combinació seria el còctel perfecte realment per esquivar aquest burnout i alhora viure en pau, o s'hauria de canviar tot el sistema i tota la societat?
2: Muy bueno. A ver, lo primero, cada uno que no piense como el sistema va en otra dirección, yo no tengo nada que hacer. Esto lo hemos comprobado siempre. Hay una parte de mejora que depende exclusivamente de uno mismo, con independencia de tu entorno, de tu manager, de tu equipo, de tu familia, de tus circunstancias.
0: Aquesta l'esperança, aquest marge, trobar aquest marge, el que depèn només de mi, que al final és l'únic que podem canviar. Total. De veritat.
2: Y de hecho no hemos encontrado ningún caso en miles que llevamos ya donde no dependa de uno mismo una parte. Luego sí que es verdad, como bien apuntas, que esto lo que tendría que ser es un tema ya de cultura de empresa, que gracias a que estas formas de organizarnos y estas formas de combinar ambos modelos se implanten, nos lleve a que és la forma natural de treballar en aquesta empresa.
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2: sí,
0: no?
2: Sí, sí. Una clara és, tots els directius no empiezan ningún mes sin tener sus prioridades por escrito y compartidas con sus equipos. Y digo por escrito, lo que no está escrito no existe, es uno de los mandamientos que decimos en el libro. Primero. Segundo, todos los directivos hacen un esfuerzo por garantizar que su agenda está lo más alineada posible con sus prioridades. ¿Y esto qué requiere? Tiempo. Cuando nosotros en un modelo mediterráneo somos excesivamente flexibles, nos dejamos llevar porque esto es bueno, no seamos demasiado germánicos, luego nunca tienes tiempo para priorizar y planificar. Y es la parte negativa del modelo mediterráneo, ¿no? El nórdico lo que le ocurre es que desde ese exceso de rigidez de priorizar, planificar, se pierde la parte de potenciar las relaciones personales que luego son muy importantes de cara a lograr los resultados. Y lo que tenemos que hacer es, bajo estas dos premisas, hacer un autodiagnóstico, porque luego también te encuentras gente aquí que es excesivamente nórdica y en esos países gente que es mediterránea. Hacer un autodiagnóstico e identificar yo en qué es la parte que no estoy haciendo las cosas como debería. Desde la honestidad con uno mismo y la humildad de querer cambiar. Y de una manera progresiva, sin dramatizar, ir incorporando una serie de hábitos que son muy sencillos, pero que no los cumplimos.
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2: Y esto cualquiera podrá pensar en sí mismo o en su entorno. Personas que entienden que nosotros no gestionamos tiempo, gestionamos energía. Se conocen muy bien y saben cuáles son sus innegociables a nivel personal para tener un modo suyo equilibrado en el tiempo. Y esto para unos es salir a correr, para otros es salir a cenar los jueves con sus amigos, para otros es la bicicleta el sábado y el domingo. Pero el líder sabio, el ejecutivo sabio o el empresario sabio, se conoce muy bien y sabe cuáles son esos innegociables a nivel personal. Y los mantiene como una prioridad paral·lela del negocio o a les de su responsabilitat.
0: A nivell personal, és aquest el tema que tenim més ben tractat als mediterranis? És aquí la clau?
2: Bueno, ¿qué ocurre al Mediterráneo? Que por culpa, que esta es la gran paradoja, ¿no? Dices, oye, ¿quién concilia mejor? Concilia mejor el nórdico.
0: Ah, ¿sí?
2: Sí. ¿Por qué? Porque el nórdico, gracias a esta planificación y priorización, cumple mejor los horarios. El problema que tiene el nórdico es que cuando sale de trabajar no tiene las oportunidades que tenemos aquí de tiempo,
0: aquí
2: de comer.
0: Y en cambio no tenemos el temps, ¿no?
2: Exacto. Uh-huh. Y aquí, ¿qué ocurre? Que como nos dejamos llevar tanto, luego el día no da de sí, estiramos la jornada en exceso. Luego también es verdad que, por fortuna, hay personas que esto lo van aprendiendo y van encontrando un equilibrio entre no salir demasiado tarde del trabajo para poder dedicar tiempo a mi familia, para poder dedicar tiempo a las cosas que me equilibran. Y aquí las nuevas generaciones nos están enseñando mucho. Están enseñando mucho porque también están metiendo una presión indirecta en los líderes, en, oye, no queremos trabajar en un sitio donde no hay equilibrio.
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2: Yo creo que, además, Barcelona y Cataluña en muchas cosas son ejemplo de esto, ¿no? Hay muchas corporaciones y multinacionales del norte de Europa que sus directivos aquí en Barcelona están siendo ejemplo de la combinación de los dos mundos, ¿no? Y luego Girona, que es una zona que yo también conozco bastante bien, hay pymes que probablemente por esta tendencia a la exportación han logrado también buscar modelos bastante efectivos para luego poder disfrutar de lo que la vida aquí aporta, que es, vamos, es único, ¿no? Lo que
0: podemos
2: hacer.
0: El clima ya nos lo aporta y también ya la manera de vivir.
2: Es que esta es otra que siempre se lo decimos a Lloris, ¿no? Digo, Lloris, qué mal coméis, pero qué poco dedicáis a cocinar. Ahora, cuando vienes aquí, mira que disfrutas y nos lo agradeces, ¿no? No avanzáis hacia ahí. Detrás de una buena comida con un colaborador tuyo, hay mucho de liderazgo, ¿eh? Claro. Hay mucho de crear una relación de confianza y de poder hablar de los temas que son espinosos desde un clima creado. Y no ser excesivamente asertivo, como siempre le digo yo, siempre le digo, no seas demasiado holandés, frena.
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2: Ah, total. Nosotros hay también uno de los mandamientos es que el bienestar no solo es el trabajo, que a veces culpabilizamos al trabajo de todos nuestros males, ¿no? Aquí hay cinco subáreas. Está el trabajo, casa y familia, salud y energía, hobbies y amigos y finanzas personales. Cuando uno mira estos cinco subdominios, cree que uno es excluyente del otro. Y nosotros no. Nosotros lo que hemos visto es que son complementarios. Si tú al final te organizas bien en el trabajo, llegarás con tu mejor versión a casa, estarás muy bien con tu familia, tus amigos lo notarán, con tu familia negociarás algo de tiempo para poder hacer tus hobbies. Si en el trabajo lo haces bien, tus finanzas personales mejorarán, desde las finanzas personales podrás viajar más con tu familia y nos metemos en un círculo virtuoso. Frente al otro círculo que es burnout en el trabajo, todo lo demás se ve perjudicado negativamente.
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2: 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Somos muy buenos en esto.
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2: Esto,
0: i trobar això és el més difícil.
2: Lo garantizamos, pero también hay que tener dosis de humildad y honestidad con uno mismo, porque a nadie le gusta reconocer que no está haciendo bien las cosas.
0: Clar, sí, sí. 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

0: Exactamente.
1: De hecho, había. Desde el África, digamos. Hay otra cosa que también eran los nombres. Ellos no decían sus nombres, porque, claro, le ponían nombres, ¿no? Nombres blancos, nombres españoles, sobre todo. Y, claro, y ellos nunca, como una manera de proteger su pasado y su historia, no reconocían cuál era su nombre africano. Nunca decían su nombre a nadie.
2: Tenían, claro.
1: Exactamente. Y bueno, luego ellos fallecen. Bueno, el padre se escapa. La madre de mi tatarabuelo fallece y a mi tatarabuelo sí le llega la abolición de la esclavitud. Y cuando sale, que le llega la libertad, cuando abolen la esclavitud en 1896, él lo primero que hace es pregunta dónde hay una iglesia de San Lázaro. Y le dicen, bueno, es en La Habana. Cienfuegos está en el centro del país, viaja hasta allá y bueno, le pone una vela y tal. Y casualmente su hija, que es mi bisabuela, nació un día de San Lázaro. Caray. Y por eso se llama Lázaro. Todo esto.
3: Te puedo preguntar, sí. este bisabuelo que quedó libre, ¿de qué trabajó?
1: Bueno, luego ahí hizo como sastrería, ¿no? Y limpiaba como zapatos en la Habana.
2: Sí. 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
2: increïble.
1: Bueno, sí. Bueno, y luego ya nací yo en esa misma ciudad. Todo esto lo cuento porque cuando yo llego a Barcelona yo no tenía conciencia de mi negritud, ¿no? Fue Barcelona la que me regaló a mí mi negritud. Porque claro, yo vengo de un país donde está mezclado, donde hay, bueno, había unos taínos, con los españoles los exterminaron, pero no quedó nada de eso, y trajeron los africanos.
2: ¿Había unos qué, perdona?
1: Se llaman taínos.
2: ¿Qué son ellos?
1: Bueno, los indígenas que había en Caribe.
2: Vale.
1: Sí, que por eso que nos dicen a los caribeños que somos más suaves, porque nosotros los taínos no tenían armas, solo jugaban, fumaban, eran como felices, ¿no? No eran como los mayas y los aztecas que sí tenían armas, eran como más sangrientos. Los taínos eran una gente suave, ¿no?
2: Vale,
1: música, vamos a bailar, a comer, a divertirnos, sí. Vale. Pero los exterminaron todos, al menos en los de Cuba. En Dominicana sí quedó como algo y tal, los de Cuba.
2: Y les van a exterminar
1: los españoles. Y claro, entonces trajeron los africanos.
2: Como se entera Isabel Díaz Ayuso.
1: Sí. Entonces trajeron los africanos.
2: A ver qué digo yo.
1: Entonces trajeron los africanos más los españoles que estaban ahí, y de esa mezcla nació lo que se entiende hoy como lo cubano, que en un momento le llamaron lo criollo, ¿no? Que es la mezcla entre lo español y lo africano.
2: Vale.
1: Entonces yo vengo de un país donde, a esa mezcla, pero donde hay muchos negros, y yo nunca, bueno, por más que haya mucho racismo estructural, sobre todo, bueno, por ejemplo, en 67 años el gobierno, hay muy pocos negros en el gobierno, menos del 10% de la población son los que acceden a la universidad, no hay empresarios negros, los negros viven en los peores barrios y tal, los policías en la calle solo detienen a los negros, pero en mi experiencia, obviamente hay otros negros que pueden tener otra experiencia de vida, el racismo que yo viví en Cuba fue estructural, ¿no? Entonces, hasta que no llegué a Barcelona, no fue que yo, esa cotidianidad tan marcada por mi color de piel, que yo me descubrí como negro, ¿no? Obviamente en Cuba hay mucha carestía, hay mucha precariedad, pero hay espejo. Entonces yo me miraba al espejo y me veía que era negro,
2: sí,
1: ¿no?
2: Sí, sí.
1: Claro, pero yo me asumía como una persona, como un humano, ¿no? Yo no tenía esa identidad, ¿no? Y por eso rescato esta primera historia familiar, que a partir de esa discriminación que yo vivo a diario y cotidianamente en Barcelona, he tenido que reconectar con ese pasado mío para sentirme negro y también para pasarle todo eso a mi hija. También llego a todo esto porque, bueno, la semana pasada tuve como la noticia de que es muy, muy sorpresiva, porque ni siquiera yo conocí la institución. Me dieron un premio, la National Association Black Journalists, ¿no? Es la asociación de periodistas negros de Estados Unidos, que, bueno, es muy prestigiosa. De hecho, cada vez que gana un presidente de Estados Unidos tiene que ir ahí a dar un discurso y tal, y me dieron el premio periodista del año extranjero.
2: Caray, entonces, Però a més és un premi el que no te'l donen sense haver...
1: Sí, jo ni sabia que existia aquesta organització i és un premi que tu no te postules. Ellos te escogen, ¿no? Y básicamente porque, bueno, ellos reconocen a periodistas internacionales que, bueno, que se preocupan por la diáspora africana y, bueno, y que no están en esa categoría en los medios estadounidenses, porque, claro, es una institución de Estados Unidos donde sí hay un empoderamiento, pese a todo el racismo, ¿no? Hay un empoderamiento de la vida. Entonces fue como muy sorpresivo y todo eso me hizo conectar con el pasado, ¿no? Y viajé a mis infancias y recordé una canción que formó parte de mi banda sonora de mi juventud que dice así.
2: A ver.

0: todo un cuenta la historia de una escuela de arte, sí, como el hijo de un constructor, bueno, la tiene más difícil que el hijo de un doctor, ¿no? Un poco ese racismo sistémico, ¿no? Y bueno, básicamente la sesión iba por ahí, ¿no? Y que bueno, que mi día a día ha sido como muy duro aquí. De hecho, cuando me preguntan en entrevistas y tal, me dicen, bueno, ¿qué es lo más duro del exilio? ¿Qué ha sido lo más duro de mi vida? Yo siempre digo que es el racismo, porque es algo para lo que yo no estaba preparado, es algo que me ha costado mucho gestionar y es como muy incómodo en ese sentido.
1: ¿Tú estás en una lista? ¿Tienes una lista?
0: Sí, de hecho, en algún momento haré algo con eso.
1: Claro.
0: Es tan asombrosamente y lamentable que es que es muy difícil que yo salga un día a la calle y que no me pase algo, ¿no? Como un gesto, una mirada, un hecho. Por ejemplo, ahora cuando venía caminando para acá, estaba lloviendo, iba caminando por una calle, por Casanova,
1: sí,
0: y viene una niñita saliendo de una tienda, ¿no? Y yo, pero una niña sola de 2 años. Y yo me quedo así, una niña, y no hay nadie alrededor. Claro, y la cojo y bueno, ¿y dónde están tus paras, no? Claro, y después viene el papá así como, no la toques, suéltala. Y se va caminando y ni me agradeció nada, la niña se iba a la calle. Y yo me quedé, pero pensando en la falta de educación del señor, que se viró y entonces se va a donde está la mamá y le dice, bueno, es que mira Barcelona como ya está, ¿no? Ni siquiera se pueden escapar los niños porque mira lo que se encuentra.
1: Ya.
0: Sí, la señora, en el no fondo, claro, lo que yo, no voy a decir lo que yo pensé para mis adentro, ¿no? Es como, bueno, tenía que haber hecho una alfombra roja y que bueno, ¿no? Pero no voy a decir lo que pensé, ¿no? En fin. Entonces es así todos los días, ¿no? Te contaba el otro día lo que me pasó en mi edificio, que es muy gráfico, ¿no? Que bajaba al edificio y me encontré una bolsa afuera de una casa y estaba cerrada. Y de pronto sigo caminando por la escalera y viene otra señora corriendo y mete la cabeza dentro de mi bolsa.
1: Sí,
0: como,
1: sí,
0: como si yo le hubiera robado la bolsa. Ya, porque claro, veo un negro bajando la escalera y había dejado la bolsa afuera. Y por supuesto, bueno, sin contar lo del metro, lo de la guagua, que me detienen. Sí, el otro día igual me cogió tarde para ir a buscar a mi hija hace como un mes y medio. Y iba tarde corriendo con la voz, claro, una sirena, el concierto de Zen, parado, detención, DNI, no, bueno, puede continuar.
2: Pero
0: claro,
2: Navas corren para
0: claro, pero por al lado mío, ¿quién iba? Los que hacen jogging, los blancos, ¿no? Corriendo, haciendo deporte.
1: Sí,
0: no
1: sí,
0: tengo
1: sí,
0: ni derecho a correr, ¿no? Y es así todos los días, ¿no?
1: Y cada día tienes una o dos o tres.
0: Exactamente. Entonces yo las anoto en un Word, bueno,
1: claro.
0: Y en algún momento haré algo.
1: Claro, claro, sí, claro. De unido. 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
1: eh?
0: Ella arribó aquí a Barcelona quan tenia un any i mig, i clar, tiene 5, ara, bueno, 6 en agosto, entonces, sí, claro, ella es habla perfecta el catalán. De hecho, yo no sé si su primer idioma es el catalán o el castellano.
1: Sí, sí.
0: Y claro, tiene acento de Barcelona. Entonces, cuando ve a mí y a su madre hablando en cubano, con acento cubano, le da risa y nos imita y se burla de nosotros. ¿No?
1: Nuestra cara,
0: sí, sí, total, total, sí, total.
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